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0: aplausos para María Becerra.
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3: Mira, ex, prendeme el micrófono ahí para hablar un poquito.

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0: Y como es de costumbre en estos días, Michael Jackson por ojo, boca y nariz. Aquí estamos, señores. Bienvenidos, bienvenidos, bienvenidos.
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0: Esto es Muy Diferente Radio a través de Matrix 104.7 y a través de www.muydiferenteradio.com. Un saludo muy especial a aquellos que nos escuchan en la internet. El de la radio también es especial, pero en la internet tienen que invertir su paquetico.
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0: Qué placer, señores, poder otro día más estar compartiendo con ustedes y viniendo a este espacio que ya ustedes lo han visto. Solamente lo habían visto lo que venía. Ya lo han visto en Instagram porque subí el video. Este espacio que para nosotros es nuestro espacio de terapia. De venir acá y nosotros poder dar lo mejor de nosotros, si no, por lo menos intentarlo, que es el propósito, intentar dar lo mejor de nosotros y que ustedes disfruten de lo que hacemos. Es la presentación clásica del señor Vázquez por años, por los siglos de los siglos, amén.
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0: Y me di cuenta y me lo recalcó alguien porque vio el video que subí ayer. Creo que subí un TVT, sí, ayer jueves, del programa del 3 de agosto 2014 de Francisco Muy Diferente, sábado, como sigue siendo, pero en horario de 3 de la tarde. Y casualmente, en un disco duro, que le contaba a José Julio ayer, disco duro, y limpiando algunas cosas en mi casa, encontré ese disco duro y dije, ¿qué tendrá aquí? Y me he encontrado con maravillas. Digo maravillas porque me hacen recordar esos tiempos en que hacíamos el programa en Teleuniverso, en el estudio, porque seguimos saliendo por Teleuniverso, pero ya desde nuestro estudio. Pero en el estudio de Teleuniverso y la dinámica que había con los muchachos en el set, que aunque me ha ido

0: Bien, teniendo mi propio estudio, pero a veces extraño a los muchachos. Extraño a David, al Gallo, a Argenis, a Jeffrey, a todos esos muchachos que crecieron conmigo o crecimos juntos profesionalmente, ellos en lo suyo y yo en lo mío. Pero de verdad son, bueno, y así cada vez que los veo, nos hacemos sentir ese cariño. Carlos García, toda esa gente que ha estado en este proceso de 16 años y más de Francisco Muy Diferente.
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0: Y ella, muy diferente como siempre, llega a los viernes nuestra querida Valerie Rodríguez.
2: Hola, Fran.
0: Vale Roche, ¿cómo es la
2: No,
0: cosa?
2: Valery Rodríguez Henao.
0: En Instagram.
2: Ah, sí,
0: Por
2: Valery
0: Dios,
2: Rodríguez.
0: una cosa, y Roche, una cosa. Bueno,
2: Hola, Fran.
0: saludo a los Rodríguez y Henao también.
2: Yes.
0: ¿Cómo estás? José
2: Bien.
0: Julio, ¿dónde está?
2: Por ahí anda,
0: Pero
2: anda
0: por Dios.
2: ocupado porque llegó una visita y la está
0: Visita, no.
2: atendiendo.
0: Hay una
2: ¿Cómo que
0: visita.
2: la está atendiendo?
0: Pero ya no visita. Ella es
2: Bueno,
0: parte
2: ella es
0: nuestra.
2: parte nuestra,
0: Ay, te
2: pero
0: lo
2: se
0: digo porque pensé
2: atiende
0: que había
2: como
0: otra gente
2: visita
0: ahí, digo
2: también.
0: yo, y no lo vi llegar.
2: No, no, no,
1: Muy
2: no, no.
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0: ¿Cómo estás?
2: Bien, feliz de ver el estudio
0: Sí.
2: para mí acabado. No sé
0: Terminado ya.
2: si falta
0: No,
2: algo.
0: ya, que entre. Que, bueno, ya se grabó. Ya el programa de este sábado está hecho.
2: Pero yo lo veo y yo me ilusiono.
0: ¿Por
2: Yo me
0: qué?
2: ilusiono porque cuando yo lo vi por primera vez, lógicamente, bueno, no es lógico porque quizá el que no viene, ¿verdad? No, no
0: Okay.
2: tiene noción de lo que hablo o de lo que
0: Ah.
2: voy a hablar.
0: Ah.
2: Estaba completamente diferente. Incluso la vibra y la energía
0: Sí.
2: que transmitía el espacio
0: Sí.
2: era como nada, o sea,
0: Okay.
2: nada
0: Todavía en
2: ni
0: desorden.
2: similar exactamente
0: A la vibra que tiene
2: a lo
0: ahora.
2: que tiene ahora.
0: Sí. Es, tú sabes que,
2: Y es
0: mira.
2: muy tú. O sea, yo
0: Sí.
2: lo veo y digo, se parece a Francisco.
0: Ya, wow.
2: Sí.
0: Bonito, bonito. Es un buen piropo que me estás dando, pero. Mira, has puesto algo muy interesante, Valerie, en la mesa, va a decirlo así, y el hecho de que las cosas en su concepción van quedando, ok, esto va quedando bien, esto va quedando bien, pero todavía no maneja la energía que puede manejar al final.
2: Completamente diferente.
0: Wow, mira, qué
2: Completamente
0: bonito eso que has
2: diferente.
0: dicho, porque no funciona solo para lo que estás describiendo, para la vida
2: Para
0: misma.
2: todo.
0: O sea, para todos los proyectos que uno tiene. Aunque el proyecto llega a un punto en que sí, todas las energías están equilibradas,
2: Sí.
0: pero en su concepción, en su preparación, las energías están volando de lado a lado.
2: Van cambiando.
0: Wow. Sí, y yo creo que nueva vez, y cuando digo nueva vez, lo hago partiendo no tan solo de mi percepción, sino de la opinión de todo aquel que tiene la oportunidad de venir aquí. Nueva vez logramos que algo que se agrega a la oficina haga armonía con la oficina. Hasta
2: Sí.
0: ahora, todo lo que hemos ido logrando de la oficina va complementando la energía, no chocando con ella.
2: Yo creo que porque ustedes se han hecho parte del proceso. O sea,
0: Ah, no,
2: más allá de
0: siempre.
2: tener a una persona y decirle yo
0: Hazme esto,
2: quiero
0: hazme lo otro, sí.
2: exactamente, ustedes se involucran mucho y
0: Sí.
2: hace que el espacio transmita esa energía
0: Sí.
2: del grupo
0: Y con
2: completo.
0: ese concepto que tenemos ahí, yo quise mantener vivo algo que siempre he hecho con respecto a mis proyectos. Por ejemplo, cuando nosotros teníamos el programa en las tardes, seguimos estando en Teleuniverso 9 de la noche, pero cuando lo teníamos en las tardes, por asunto de costos, por asunto de economía precaria, cuando hicimos la. Primera escenografía grande, o sea, de
2: Se
0: tamaño,
2: va.
0: se fue algo de dinero y las siguientes escenografías hasta salir del estudio, es decir, 10 años,
2: Sí.
0: las escenografías se fueron reciclando. Agarrábamos y pasábamos programas repetidos 3 semanas y durante 3 semanas las escenografías eran en hierro, en aluminio, en metal, metal. Y lo que hacíamos era que desarmábamos y despegábamos, desoldábamos todos los metales y hacíamos otra escenografía con todo eso hierro. Al punto que uno de los mejores escritorios que yo he tenido en set de Francisco Muy Diferente los sábados, tú lo veías de madera por fuera, pero adentro era de hierro.
2: No puede
0: De
2: ser.
0: hierro. Tenía sus barrotes de hierro que sobraron de la escenografía. Hicimos el cuadro y pusimos madera. Entonces pon una madera aquí arriba, pega la madera, pon una madera, y el escritorio parecía un escritorio de madera. Eso pesaba, eso no tenía madre. Pero siempre ha sido así. Y siempre, gracias a Dios, la gente que me ha trabajado las escenografías ha entendido muy bien lo que yo he tenido en mi cabeza.
2: Qué bueno.
0: Y recuerdo cuando vivíamos en el reparto Oquet, vivíamos un tiempo, en el patio de mi casa hacíamos la escenografía. Sí, lo hacíamos. Nos llevábamos todo del canal para allá en un camión, lo tirábamos en el patio, le quitábamos los banners que ya eran viejos. Los banners se los llevaba el camión. Y empezábamos a desbaratar los hierros. O sea, desbaratar, a despegarlo. Despégate de aquí, despégate de aquí. Entonces vamos a hacer esto.
2: Ahora, que hay que estar muy cerca de ti para imaginarse eso.
0: Sí, sí. No, la jefa es una de las cosas que más aprecia. Porque, yo primero lo tengo en mi cabeza y luego digo, bueno, vamos a hacerlo así, hazlo así. Sí. No, pero que no se puede. Inténtalo por aquí, que creo que por ahí lo vas a poder. Ajá. Porque ya yo lo he imaginado. No es que todo lo que imagines tiene que pasar, pero alguna lógica podemos encontrar.
2: Exactamente, tienes una visión de hacia dónde quieres ir.
0: Y terminada la escenografía, llamábamos un camión en las 2 semanas y llevábamos para allá. Y en mi casa se soldaba, se martillaba, se hacía todo. Todo eso lo llegamos a hacer durante 10 años. Si Francisco, muy diferente, 10 años en el estudio, tuvo 5 escenografías. 4, 5 pudo haber tenido. Las 5 eran la misma escenografía de la primera vez, renovada.
2: ¡Wow!
0: Entonces, partiendo de eso, quise mantener, y yo siempre algo hacía en la escenografía. Le decía a la persona, déjame soldar esto aquí, déjame martillar esto aquí.
2: Toque.
0: Yo tenía que, a mí me gusta ponerle la mano para prestarle mi energía al escenario y que el escenario me lo preste a mí. Entonces, con este...
2: ¿Y se nota?
0: Sí, con este escenario, también tengo que entender que hay gente específica para cosas.
2: Lógico, espérate. Lógico.
0: Entonces, lo único que me permití, yo dije, no, esa parte me la dejan a mí y aquella. Entonces, yo pinté las tablitas que están en el librero.
2: Ok.
0: O sea, yo fui, corté compré la tabla, corté las tablas. Yo serruché un par de tablas para el espacio correcto.
2: O sea, que te diste tu vuelta.
0: Aquí, José Julio sabe que yo,
2: los chinitos.
0: José Julio sabe que yo tuve que ir a comprar un serrucho, una cosa, porque no teníamos serrucho. Y yo aquí... Bueno, hay un video en mi Instagram.
2: Sí, yo lo vi. Pero donde, no, como era blanco y negro, no sabía.
0: Lógico,
2: por
0: porque no
2: que
0: quería
2: era...
0: develar el color.
2: Sí.
0: Yo pinté esas tablas, yo las pinté. Estén bien pintadas o no, es mi energía que está ahí pintada. Sí. Y la pared donde está el cuadro.
2: Ok.
0: Yo vine una noche y pinté la pared. Bien pintada o no, ya eso es otra cosa.
2: Pero ¿quién se va a fijar si está bien pintado o no?
0: Hay gente
2: si tú
0: que
2: me
0: sí
2: preguntas
0: lo hace.
2: A mí, yo la veo bien.
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0: Pero con esto no te me estoy vendiendo, ya tú me compraste hace tiempo. Lo que te quiero decir es que, y lo puse en mi Instagram, es muy interesante que usted cree proyectos, lo pueda crear y que el proyecto tenga algo suyo.
2: Que lo viva.
0: Yo sé que hay gente que dice, ay, yo no soy de eso. Dedo brochazo, aunque sea.
2: Sí.
0: Aunque haya otra gente que tenga que remacharlo. Pero póngale su energía al proyecto directamente.
2: Sí.
0: Porque ahí hay Guillermo Hinoa, quien hizo la parte... Guillermo Hinoa, quien hizo la parte de Chirroc, que es quien me hace todas las partes de Chirroc aquí.
2: Okay.
0: De verdad, entiende muy bien lo que le pido. Sabe trabajar, tiene una empresa de Chirroc y otras cosas por muchos años. Y me entendió muy bien. Quien hizo la... Ya se me fue el nombre, espérate. Quien hizo entonces ya toda la parte de
2: José
0: poner...
2: Julio.
0: José, ven acá. Quien hizo la parte de poner todo... lo que es tipo madera y esas cosas. Fue el cuñado de Pablo. Dios mío, se me fue el nombre. Yo ahorita te digo. Pero también, por ejemplo, la gente de Advertech, quienes imprimieron la imagen, la grande.
2: Okay. Ah, es una sola.
0: Es una sola.
2: Okay.
0: La grande es una sola imagen. Y las fotos, tanto la grande como la pequeña, que la gente va a ver en televisión, son nada más y nada menos de alguien que yo admiraba sin tratarlo. Porque sigo su cuenta. Skyzone RD. Ponte ahí, José.
2: Claro.
0: Skyzone RD, que es de Luis Infante. Y esas dos fotos son dos fotos de Luis Infante. En una de ellas pude salvar...
2: Muy talentoso.
0: Pude salvar... José, necesito el nombre de este muchacho que hizo la escenografía por la parte de madera y todo eso y el piso. el cuñado de Pablo, acuérdamelo ahorita. Lo tengo por aquí, pero no lo tengo fresco el nombre. Bueno, el asunto es que tiene sentido todo lo que está ahí, tiene algo por qué estar ahí. Y nada, a disfrutarlo. Sí. ¿Te parece?
2: Yo creo que desde ya tú lo estás disfrutando.
0: No, hace rato, pregúntale a José
2: Julio. O sea, yo diría que desde el día uno, porque el día uno que yo vi todo esto, yo vi a Francisco entre el... que quizá tres gente habían ahí, diciendo qué se iba a hacer, cómo se iba a hacer, que el cableado todavía, ahí en su máxima esplendor.
0: Ya.
2: O sea que...
0: Bueno, el señor José Julio...
2: Anda por ahí.
0: El señor José Julio ha vivido todo ese proceso.
3: Ah, claro, claro.
0: Y aquí está. Saludos, señor José Julio.
3: Por aquí ando, señor Vázquez. Feliz, contento, un viernes más. Cerrando esta semana que ha sido muy buena. Hemos tenido momentos muy gratificantes aquí en cabina y también en el estudio al lado.
0: Sí. Bueno, sí, porque ya grabamos, ya grabamos. Sí, ya grabamos. Bueno, ok, José. La promo sale esta noche.
3: Sí.
0: Pero, deja ver cómo lo describo. Los tres, porque ya el concepto que tenemos nos permite más invitados, no un solo invitado. Las tres personas que estarán conmigo en el primer programa que sale mañana de esta etapa, las tres personas tienen, aparte del cariño que les tengo, una motivación exacta para estar en ese primer programa.
2: Ok.
0: Por ejemplo.
2: ¿Pero una motivación por ti o de ellos?
0: Que a mí me motiva. No, a mí me motiva tenerlos ese día.
2: Ok.
0: Si pudiera poner a todo el que me motiva, tuviera que hacer en el estadio. Pero esos tres, para iniciar ese programa tienen un sentido.
2: Ok.
0: Y, bueno, usted mañana se enterará por qué esas personas... Pero te voy a decir uno. Luis Infante viene mañana.
2: ¿Cómo?
0: Luis Infante de Skyzone RD. Ajá. ¿Y por qué está Luis? Primero, hay dos obras de él en el set. Dos obras fotográficas de él en el set. Pero la entereza, la humildad, la amabilidad con la que Luis se preocupó por hacerme esas fotos. Una que es inédita.
2: Okay.
0: O sea, la grande, él la hizo para mí.
2: Wow.
0: Y la otra él la tenía hecha ya.
2: Okay.
0: Y ya la había publicado, creo que incluso. Pero la otra él la hizo para ese para set ti. Que está ahí. Bueno, Luis está ahí por eso y por su reconocimiento a su trabajo de Skyzone RD, que es espectacular. Las otras dos personas te las dejo para mañana.
2: Déjala ahí.
0: Pero una de esas personas, bueno, Luis nunca ha estado en Francisco muy diferente, pero a Luis lo conocí yo en estos días. Hay otro que ha ido varias veces, pero tiene una motivación extra de ir esta vez.
2: Okay.
0: Y otra persona que va a estar ahí, estando cerca de nosotros, oye, una gente que está cerca de nosotros.
2: Ajá.
0: Nunca había ido al programa de televisión.
2: ¿Cómo va a ser?
0: No, nunca. Pero cuando nos lo dijo a nosotros nos lo dijo. Nosotros le preguntamos, ve acá, gente.
2: Sí, persona.
0: ¿Usted había venido aquí? Y yo dice, no, nunca. Digo, pero no, pero usted nunca se ha sentado a hablar conmigo. No, nunca me he sentado aquí a hablar contigo. Y ahí está.
2: Ahí quedó la invitación.
0: Ahí se lo preguntamos en el aire. En el aire lo preguntamos. No. Pero José, nada. Mañana Francisco, muy diferente. Claro. A las 9 de la noche por Teleuniverso, Canal 29. Perdón, tenemos que acostumbrarnos, José. Mañana muy diferente.
3: Con Francisco.
0: Pero muy diferente el tema a tratar. Así se llama ese concepto. Muy diferente.
2: Muy diferente.
0: Con
2: percibe, se nota, el que no sabe, lo reconoce.
0: Qué gustico, ¿eh?
2: Es una cosa.
0: José, ahorita buscamos el nombre. Hoy es viernes, José.
3: Sí.
0: Sí. Nos visitan hoy con las manos vacías, José. Yo esperando ese queso de las harinas. Caramba. La gente no puede... La gente no puede a uno acostumbrarlo a saborear las cosas. Digo, parece que entonces como los drug dealers que te dan un chip para enviciarte. Entonces ella vino muy oronda esa vez con una bandeja de las harinas. Había yogur, había esto, había lo otro. Enviciados nosotros.
2: Jamás ni nunca.
0: El eco de tu adiós.
1: Muy después de ahí.
0: Mabel Andreini está con nosotros. Hola, Mabelita.
4: Tú no sabes el problema, Mabel, que tú me has...
0: Ah, yo no sé.
4: Tú me has
0: no, yo tengo que ver con
4: involucrado
0: eso.
4: Involucrado ahora mismo.
0: ¿Por qué? A ver.
4: Bueno, porque yo tenía ya varios productos de las harinas para ti. Ay, especialmente para ti.
0: ¿Y se te quedaron?
4: No, se me quedaron. Lo que pasa es que con toda esta lluvia y el puente y todo eso.
0: ¿Y tú venías a pie?
4: Pregúntale a José. Yo
0: no, hombre, no.
4: Yo pasé a la fábrica a buscar todo eso para ti.
0: No.
4: Y al no venir, tuvo bueno.
0: Eso no es excusa. Todo eso, no es excusa. Eso tuvo
2: que... Hay tiempo todavía. Yo, ¿la puedes traer?
4: No, el problema es que ahora yo no puedo ir a la fábrica. Ahora yo voy a tener que ir al supermercado.
0: No.
4: Porque eso se lo mandaron a él y eso se quedó en mi casa.
0: Lo repartió. Si te lo comiste tú, no hay problema. Si te lo comiste tú, no hay problema.
4: La niña mía.
0: Ah, bueno, no. Si fue en tu casa, no hay problema. Mira, José, Edison López, con su empresa, nos dio el servicio de colocar todo lo que ves que es como tipo madera, uh-huh. Puso el piso, un trabajo muy bueno que hizo Edison. Bueno, ya más adelante estaré entonces, José. Dándole su respectiva agradecimiento en la red. Yo pagué uh-huh. por todo eso, tranquilo. Sí. No, que no es intercambio. Claro. No, oye, ¿por qué te lo digo? Porque hay gente que, aunque pague, uh-huh. no reconoce, no, dele su mención, porque claro. esa persona que usted le pagó debió hacer un buen trabajo y lo uh-huh. logró. Uh-huh. Entonces también reconozca eso.
4: Y si te gustó, sí. sobre todo, es bueno.
0: Digo, valorarlo. Yo no me hubiera puesto bravo si me daban el intercambio, pero no me lo dieron. Pero... También Edison necesita también ingresos para su empresa.
2: Seguir.
0: Ah, no, seguir para adelante.
2: Trabajando.
0: Mabel, tenías mucho que no venías sin... Ni me sigue en
4: esto
0: Instagram.
4: Esto ha sido una catástrofe. Toda esta lluvia, el puente.
0: ¿Y dónde que tú vives? ¿Tú vives abajo del
4: Camus? Estábamos incomunicados.
2: No. Pero hay otras vías.
4: Incomunicados. Pero ahora ya
2: arreglaron. No, pero yo
4: he ido. Una vía por ahí por Jessica.
0: Incomunicado
4: por
0: no, porque yo fui a jugar golf allá y vine por
4: pero
0: el monte.
4: Pero que tú seguro fuiste en helicóptero.
0: No, por el monte.
4: Los amistades vinieron, se fueron
0: monte.
4: A buscar y
0: no,
4: todo.
0: No, por el monte, el pedacito del monte. Hay un monte que hay que meterse por ahí.
4: No, pero ya gracias a Dios está adecuado, ya se puede viajar por la turística.
0: Esa no es la excusa. La excusa es que usted no pudo venir y ya. Ya, no diga más. Déjame ir a la pausa. Cuando regresemos hablamos de turismo, ¿te parece?
4: Dale.
0: De acuerdo. Mabel Andreini nos acompaña en el día de hoy con las manos vacías, pero así la queremos.

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0: Sonando de nuestro querido amigo Seo Muñoz. Seo Muñoz, que estuvo por acá hace unos días haciendo, bueno, presentaciones. Una muy exitosa que tuvo, no sé las otras porque no la vi, pero me imagino que sí, porque tiene unos seguidores muy leales y fieles a él. Estuvo en el Centro Español, en el área de picnic, y le fue muy bien a nuestro hermano Seo Muñoz.
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0: Valerie está por acá.
2: Sí,
0: quien
2: señor.
0: Les habla, Francisco Vázquez. Aquí estamos. Hoy es viernes. Viernes 22 de mayo.
2: Madre mía.
0: Hoy está de cumpleaños nuestra querida, amada y compañera de filmación. Bueno, no, ella hizo un cameo, yo no estuve el día. Un ser humano muy, muy entregado y valioso. Y su película está muy bonita. Cuenta mucho de su realidad desde niña. Y al igual que la película, o ciertas películas, pero por ejemplo que yo he visto, al igual que la película de Michael Jackson, uh-huh, que solo llega hasta 1988, desde niño hasta 1988, la de Millie llega desde niña hasta 1991.
2: Cerquita.
0: Sí, llega hasta que ella decidió hacer carrera en solitario.
2: Ok.
0: Decidió volver al arte, pero de manera solitaria. Solitaria quiero decir sin Millie Jocelyn y los vecinos.
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0: Regularmente, cuando son artistas así, que tienen carreras tan largas, uh-huh, de tantas cosas importantes en el camino, cuando hay un hito que marca un cambio dentro de su carrera, suelen dejar la película
1: hasta
0: ahí.
1: Ese momento.
0: Sí, porque que, uh-huh, si te empiezo a contar desde niño, cómo tú llegaste ahí, óyeme, hasta el final, no van a dar. Una serie.
1: Exacto.
0: De varias temporadas.
1: Tipo Luis Miguel.
0: Exacto, una cosa así. Uh-huh, que estos, uh-huh, artistas tienen material para eso y más.
1: Sí.
0: Pero tendría que venir una empresa y pagar, uh-huh, esos derechos. Que, por ejemplo, de Michael Jackson no van a hacer una serie nunca. Porque pagar los derechos para hacer esa serie no hay quien lo tenga.
1: Me imagino.
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0: Pero volviendo al tema de Michael Jackson.
1: Sí, pero una pregunta. ¿La película sigue en el cine?
0: Bueno, hasta desde ayer sí. No, yo la vi el martes.
1: Ay.
0: ¿La de Millie?
1: La de Millie.
0: No, la de Millie la quitaron hace 2 semanas, lamentablemente.
1: Oh, no. Esperar entonces, me imagino que en algún momento la van a poner, ¿sí? Exactamente, en alguna plataforma.
0: Sí, sí, sí. Pero nada, te iba a decir algo de Michael Jackson, sí, no recuerdo qué te iba a decir.
1: Que volviendo al tema de Michael Jackson, sí, viste la...
0: El tema vuelve a ocupar el número uno en los chats.
1: Tú sabes que...
0: De música.
1: Bueno, no es increíble, pero se ve muy a menudo ahora que cuando lanzan una serie... una película.
0: Eso revive. Y revive musicalmente al artista.
1: Porque pasó, vuelvo y menciono a Luis Miguel.
0: Sí.
1: Pasó con Luis Miguel.
0: Sí.
1: Mira ahora con Michael Jackson. Hannah Montana sacó, fue literalmente.
0: Freddie Mercury, la de Elton John también.
1: Uh-huh, uh-huh.
0: Es, bueno, son las que recuerdo ahí rápido, ¿eh? De acuerdo. Pero ha habido desde. Hace 10 años para acá siempre han existido las biopelículas, las, uh-huh, biopics, uh-huh, siempre han existido. Pero en los últimos 10 años ha tenido como un buen repunte.
1: Uh-huh.
0: Me imagino porque cae muy bien artistas que ya tienen 40, 50 años, uh-huh, de carrera a esta altura de juego, uh-huh, lanzarle su
1: hasta menos ha funcionado.
0: Sí. Pero te quiero decir, hace 40 o 50 años que salieron, uh-huh, a la uh-huh, vida pública.
1: Sí.
0: Pero nada, siempre existen este tipo de películas y es bueno disfrutarlo. Uh-huh. Y eso revive ahora la posibilidad, porque antes, si veías una biopelícula, tenías que salir a comprar el LP.
1: Ajá.
0: O el CD.
1: Ajá.
0: O piratear el cassette.
1: Y ahora en Spotify, ¿sí? YouTube.
0: Ahora tú estás... Yo llevo Apple a alguien Music a ver una película de Michael Jackson, por ejemplo, que no conozca a Michael Jackson.
1: Uh-huh.
0: O que no... Un muchacho de 10 años.
1: Por primera vez.
0: Que no.
1: Ajá.
0: Que lo que ha
1: no
0: oído. Que lo que ha oído es su versión problemática.
1: Ajá.
0: ¿No?
1: Ajá.
0: Y hace así. Y en el mismo cine abre Chazán.
1: Uh-huh,
0: velo aquí. Uh-huh. Pa. Por ejemplo, sí, una de mis hijas se sorprendió mucho porque los Jackson 5 en la película comenzaron a cantar Boogie.
1: Ok.
0: ¿Tú sabes cuál es Boogie?
1: De nombre no, pero de seguro sí lo he escuchado muchísimo.
0: Ok, espérate.
1: No soy muy de...
0: Boogie, Jackson 5, te lo voy a poner
1: de
0: aquí.
1: Michael Jackson.
0: No, pero tú lo vas a conocer. Porque,
1: sí.
0: Sí, porque un artista que a ti te gusta...
1: De escucharla, sí, seguro.
0: Un artista que a ti te gusta, ese es en español es uno de sus éxitos y la gente no sabía que era de los Jackson 5.
1: Ajá.
0: Vamos.
1: Ponla.
0: ¿Quieres? Vamos allá. Deja ver.
1: Ah, claro.
0: ¿Cómo se llama en español? ¿Eh? No culpes a la... No, ¿cómo se llama? Pero...
1: Ajá.
0: Ha salido Luis Miguel, ¿verdad?
1: Yo, eso te iba a decir yo hablando de la ahorita.
0: No culpes a la noche. No culpes...
1: Sí,
0: es original
1: la
0: esa película.
1: Claro.
0: De blame it. Deja ver. Blame it on the boogie.
1: No puede ser.
0: Ahí va. Entonces. No culpes a la noche. No culpes a la playa. No culpes a la lluvia.
1: ¿Será que no me amas? ¡Ay, mi madre!
0: Ah, ¿viste? ¿Viste? La hija mía, una de ellas, dijo, ¿qué? ¿Pero es Luis Miguel que lo canta? Y yo, no, ajá, no es Luis Miguel que lo canta, mi amor.
1: ¡Wow!
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0: Mira, Mabel Andreini está con nosotros acá. El señor José Julio también. Ahorita, cuando terminemos con Mabel, te voy a mostrar entonces otras canciones de Luis Miguel.
1: Uh-huh,
0: uh-huh. ¿Verdad? ¿Verdad?
1: Cultura con sabrosura.
0: ¡Ah! ¡Loca, concha! ¡Ajá! ¡Ajá!
1: No pero, me digas de dónde viene.
0: Sí, te valoro mucho la calidad y todo eso. Pero, ¿verdad? vete más para atrás.
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0: Te di algo nuevo hoy.
1: Sí.
0: ¿Viste? Ya cuando oigas de nuevo No Culpes a la Noche.
1: Imposible
0: lo que...
1: vas a oír a, no pensar en esto.
0: Va a oír a Michael Jackson.
3: Ahorita dice ella, tú no sabías que eso era Michael Jackson.
0: Exacto. Ay, sí. No, ese es el nuevo tema.
1: ¿Y cuándo te enteraste tú? Cuando me preguntan a mí, le digo yo, no, el otro día.
0: Mabel Andreini está aquí con nosotros, nuestra querida compañera, amiga, que viene con temas turísticos para compartir con nosotros en Muy Diferente Radio. Mabel, ayer estuve en un lugar donde hubo una discusión amable, no un pleito, una discusión amable de alguien que entendía que todavía ese auge que la gente alega que ha tenido Puerto Plata en los últimos años todavía no llega al nivel que Puerto Plata se merece. Había una persona que defendía la teoría de que no, porque mira, en los últimos años, no refiriéndose a gobiernos ni nada de eso, sino ponte tú 10 años para acá. Puerto Plata ha ido como recuperando ese brillo que tenía. Uh-huh. Y hay, por ejemplo, franquicias que han vuelto, o nuevas franquicias. Claro. Está lo de los barcos, está esto. El otro decía, no han hecho nada por Puerto Plata. Entonces, me imagino que esa persona se refería al casco central de Puerto Plata, al centro de la ciudad. No donde van los turistas, a lo otro. Las callecitas por aquí, las callecitas por allí. Exacto. Sentía esa persona, o siente esa persona que es de Puerto Plata, que esa parte se ha olvidado. Que lo que se han enfocado es en el crecimiento de a donde salen los cruceristas, ahí, a esas 4 o 5 calles que incluyen el parque. Se han ocupado otros inversionistas de otro tipo, entonces Playa Dorada, que Bergantín, que cuidado si algo para Montellano, para allá, que van a hacer. Entiende esa persona que eso no es lo que debe tener solo Puerto Plata, que debe tener otras cosas.
3: Lo que pasa es que todo es un proceso y realmente estamos mucho mejor que en años anteriores.
0: Ya.
3: Y se nota la diferencia, eso no se puede discutir. Y yo era una que estaba bastante escéptica en cuanto al crecimiento turístico de Puerto Plata y de Sosúa, que viene con el tema de Sosúa hoy.
0: Okay.
3: Pero la verdad hay que decir, las cosas están cambiando y se está notando. Ahora bien, el otro día yo le hice una entrevista a un empresario que pertenece al clúster turístico de Puerto Plata, y hablaba de lo mismo. Pero él decía, ok, sí, estamos creciendo, todo va bien, se nota, tenemos muy buena proyección, pero el gobierno también se tiene que involucrar en la parte de la infraestructura, porque así como va creciendo la inversión en Puerto Plata, asimismo, nuevos, por ejemplo, apartamentos, proyectos, más gente, más vehículos, obviamente hay que trabajar en esa organización y en una vista futurística de cómo va a estar la ciudad de Puerto Plata.
0: Ok. Viendo a estas dos personas en esta discusión amable, me ponía a tratar de entender lo que decía uno y a tratar de entender lo que decía otro. Y creo que ambos tenían razón en sus puntos. Es verdad, por ejemplo, que Puerto Plata ha tenido un repunte de inversión. Por ejemplo, el que visita Playa Dorada, te lo voy a cerrar ahí, ha visto cómo ha crecido la infraestructura ahí, por ende el movimiento de turismo interno o turismo del exterior, que vienen a pasarse meses ahí.
3: Sí.
0: Y ahí hay apartamento alquilado por un año a veces,
3: sí.
0: lo usan diferentes miembros de la familia, 3 meses uno, 4 meses el otro, bueno, ok. Ha habido ese crecimiento. Viene lo de Bergantín, ¿verdad? Que le va a dar un empuje a esa parte, pero voy yo ahora. Que he tenido la oportunidad de ir a Puerto Plata e ir desde Playa Dorada, de un lugar cerrado, ir, por ejemplo, a las cadenas, a Pizza Hut, a Wendy's, y codearme un poco por ahí. Yo te voy a ser sincero entre tú y yo. Ahora me voy a ir del lado del otro. Para mí, tú ves la calle del puerto. Hacia su derecha, hacia su izquierda, eso está abandonado. O sea, nadie le ha prestado atención a esa parte de la ciudad. La ciudad de Puerto Plata es la 4 calles alrededor, 3 calles.
1: Sí. Chiquitito.
0: Alrededor del parque. Y te das cuenta que la gran mayoría de restaurantes pequeños, turísticos, está ahí. Se le hizo que yo creo, entre tú y yo, y tú eres la puertoplateña, y quiero que me digas, por favor. Ese gran proyecto que en algún momento se planteó de hacer del malecón una gran playa, que incluso el que iba a Playa Dorada veía los buques que venían de Samaná, de para allá, llenos de arena, a tirarle arena ahí. Y frente al malecón, el malecón es una gran playa que se junta como con Playa Grande, ¿verdad? ¿Cómo se llama? Long Beach.
3: Con Long Beach.
0: Bueno, Playa Grande, exacto. Sí, sí. Se junta.
3: Es una Playa Grande.
0: Exacto. Se junta

0: con Long Beach, sí, que es la que está a la derecha, y vamos a suponer bajando. Pero si tú lo ves desde un dron, eso es hermoso, esa playa que hicieron en el malecón.
1: Sí.
0: Y se vendió la idea en ese momento de frente al malecón o cercano al malecón, hoteles, o sea, de cadenas, para darle a eso una vistosidad. Pero yo lo encuentro jabalizado todavía entre tú y yo.
1: Hay varias inversiones que vienen en camino que en esa zona. Pero que ya están anunciadas y están en proceso de venta. Sí. Incluso hay uno que, bueno, que la gente...
0: El malecón está muy oscuro también, tiene,
1: como dices tú, dos opiniones encontradas. Y es uno que va a ver al final del malecón, donde ya ustedes pueden ver que está cercado. Que es como si fuera Brickell
0: en Miami. Donde está cerca de la San Felipe.
1: Al final del malecón.
0: Al final, en la San Felipe o en Long Beach.
1: Long Beach.
0: Ah, ok, en esa área, ok.
1: Que ustedes ven que todo eso está cercado. Sí, ahí. Ahí va a haber un edificio bastante.
0: Una
1: cosa apoteósica.
0: Sí. Está
1: como,
0: bien.
1: Como si fuera Miami, tú sabes. Entonces, esas son las dos opiniones encontradas, que con tanta inversión también hace falta.
0: No nos podemos olvidar del pueblo.
1: La infraestructura.
0: No nos podemos olvidar del pueblo. Muy bonito, muchos cruceros. Pero también recuerde que el crucerista sale por el pueblo. El puerto lo deja ahí en el pueblo,
1: Sí.
0: Entonces, es verdad, y no lo voy a comparar. Es verdad que tú vas a otros lugares y ves, y tú dices, ay, no, pero esto por aquí no, me llevaron a un sitio bonito. No, pero no podemos compararnos con eso.
1: Exacto.
0: O sea, Puerto Plata merece que el pueblo se le ponga atención. Mi posición.
2: Merece y necesita.
0: Mi posición hasta ahí.
1: Ayuntamiento de Puerto Plata.
0: No hay problema.
1: Activarse.
0: Retomemos Sosúa. A mí estoy muy interesado en el tema Sosúa porque vemos cómo a través de algunos amigos comunes que tenemos,
1: Es en ese golf como que se habla mucho.
0: No, sí. Pero no. Me voy a referir a otras amistades en común que tú y yo tenemos. Vemos cómo Cabarete. Va ganando espacio después de haber hace muchos años tenido un auge, unas pausas, unas cosas, no esto que lo otro, está ganando espacio y de manera, vamos a decir, muy inteligente por el target que andan buscando, está muy enfocado en recuperar ese público capitalino que siempre iba a Cabarete, a Sodoma y Gomorra. Sí, no. Hubo un tiempo que la gente sabía que a Cabarete, eso era un pueblo sin ley.
1: Sus épocas.
0: Y lo grande de Cabarete, que es una calle, era la carretera, pero eso era tierra de nadie ahí un tiempo. Ahí era, Las Vegas le quedaba chiquito. Bueno, pero se ha recuperado un turismo más seguro, más friendly, combinación turismo, deportivo, cultural. Se han ocupado de eso. ¿Piensa Sosúa ir en competencia de eso o ya Sosúa tiene una dirección o un pensamiento de hacia dónde va el turismo Sosúa o va a competir con Cabaret?
1: Yo siempre he dicho que Sosúa y Cabaret no pueden competir porque son dos polos totalmente diferentes, cada uno con sus atractivos,
0: a 20 minutos.
1: Puntuales. Y aparte de eso, Cabaret pertenece a Sosúa. Los logros de Cabaret son de Sosúa.
0: Porque Cabarete no le gusta que digan eso.
1: Bueno,
0: por ejemplo.
1: En la realidad.
0: Que no te haya oído una gente de Cabarete.
1: El alcalde de Cabarete dice: alcalde. Sí. Usted no es alcalde, usted es un director de una junta distrital.
0: ¡No! José Julio, el invitado de mañana habla de eso y dice que hay directores de distrito que ellos se creen
2: alcalde.
0: Alcalde tal. Sí. No, usted no es alcalde, usted es un director de.
1: Y no hay quien le diga lo contrario. Pero esa es la realidad.
0: Ay, no diga eso. Ok.
1: Esa es la realidad. Y en Cabarete se están haciendo muchos esfuerzos por recuperar el turismo deportivo, como tú dices, el cultural. Y hay un empresario que conocemos a ambos que está haciendo un excelente trabajo y ojalá los demás empresarios también puedan unirse.
0: Sí.
1: En Sosúa...
0: Nuestro amigo Leonardo Hueje.
1: Ah, no lo quería mencionar, pero...
0: ¿Por qué no?
1: No, digo yo, tú sabes.
0: No, tranquila, ¿sabes? Porque a la gente quiere conocer lo que está haciendo.
1: Sí, claro.
0: Tranquilo, Leonardo se ha ocupado en eso. Que es un negocio, sí, porque no es una fundación que él tiene.
1: Exacto.
0: No se llama Fundación Leonardo Bueje. Él es un negocio o él representa gente que hace negocio.
1: Exacto. Uh-huh. Hay una parte que la gente no entiende y que voy a tomar el momento uh-huh. para aclarar, y es uh-huh. lo del Festival de Jazz, que justamente viene en camino, sí. ya como 15 días más o menos.
0: Sí, ahora. Y, tuvieron uno de cine hace un tiempo.
1: Y la gente está muy equivocada. O sea, lo que fue el Dominican Republic Jazz Festival uh-huh. ya no existe.
0: Exacto.
1: Esa directiva se disolvió, la presidenta incluso murió. Uh-huh. Entonces, Leonardo Bueje toma el Cabaret Jazz Festival con sí. otro nombre, similar, pero otro nombre, uh-huh. otra dirección. Y lo que se está haciendo ahora es un festival donde la gente tiene que pagar boleta para disfrutar de los uh-huh. artistas. Son dos cosas diferentes. La gente tiene como esa percepción que ¿por qué ahora se paga? Porque antes no se pagaba. Uh-huh. No era que antes no se pagaba, es que ahora es otra dirección. Y bueno, ellos tienen su...
2: La temática cambia.
1: Exactamente. Uh-huh. Entonces, para este año, también lo van a hacer en el club de golf de ese que le gusta a Francisco. En Cabaret están adecuando uno.
0: Sí, uno de que existía, ¿eh?
1: Exacto.
0: Ellos están recuperando porque vienen también otras inversiones ahí, exacto. inmobiliarias dentro del campo.
1: Exacto, entonces van a realizar el uh-huh. festival en esa área para uh-huh. que la gente comience a conocer esa zona. Así que a mí me parece perfecto, quien pueda pagar, ¿verdad? Que vaya, y el que no.
0: Ah, no, ey, es que las actividades no tienen que estar hechas para todo el mundo.
1: Exacto, lamentablemente. Uh-huh.
0: No quiero decir, diga, ay, qué exclusivo. No, cada quien dirige un público.
1: Exacto.
0: Exacto, entonces, exacto. ese es el suyo. Bueno, usted va y paga. No es el suyo, usted no va y no.
1: Por ejemplo, uh-huh. el festival de cine que se hizo recientemente en Playa de Cabarete, que fue muy lindo y me parece una gran iniciativa.
0: Sí.
1: Porque tú poder tener un festival de cine en plena.
0: Vea, nos invitan a esos, a nosotros. Sí, no fuimos.
1: Dije, por si acaso.
0: Teníamos compromiso, sí.
1: Pero se dio muy bonito, fueron mucha gente de Santo Domingo y lo van a hacer anualmente. Y eso fue gratis, o sea, todo el mundo podía ir. Pero, como dices tú, todo tiene su público y sabemos que para un festival de cine no va todo el mundo.
0: No, exacto, tiene su público muy específico. Entonces, hablemos de Sosúa. Vemos que hace algunas semanas... El ministro, ¿estuvo el presidente ahí?
1: Sí.
0: ¿Inaugurando sí. lo de Sosúa?
1: Sí, sí.
0: Estuvo el señor presidente Luis Abinader con el ministro de Turismo, David Collado, inaugurando lo que sería, ¿cómo le llaman a eso?
1: La primera plaza.
0: La primera plaza en
1: Playa Sosúa.
0: En Playa Sosúa. Yo en total desacuerdo.
1: Ah, sí. ¿Y por qué?
0: No, en total desacuerdo, perdón. Pero yo siempre...
1: ¿Pero por qué?
0: No, espérate. Tú muy será? Particular. Yo no te digo que era lo que debía ir ahí. Pero yo siempre soñé con un hotel gubernamental del gobierno, ¿sabes?
1: ¿Hotel?
0: Pero escúchame. Yo soñé que el gobierno construyera un hotel en esa área de Sosúa. De verdad te lo digo.
2: ¿Y dónde fue que pusieron la plaza?
0: Uh-huh. ¿Dónde estaba el bosque.
1: Bueno,
0: el
1: bosque pues, atrás de la playa. Yo creo que tu sueño se puede hacer realidad. Porque en realidad son dos plazas
0: okay.
1: para los playeros. Uh-huh. Una en la entrada de Charamicos, otra en la entrada del Batey. Uh-huh. Es okay. una extensión de terreno bastante grande. O sea,
0: muy
1: que queda
0: grande.
1: Todo el centro queda libre todavía.
0: Así que, el medio está libre.
1: Exacto, tu sueño se puede hacer realidad. Claro, porque eso es de la familia Pastoriza, uh-huh. esos terrenos.
0: Es ahí. Privado, exacto.
1: Y según tengo entendido, rumores, que incluso hay uh-huh. un render uh-huh. de que se piensan hacer unos hoteles ahí. Yo sí no tenía ese sueño igual que tú, porque a mí me encanta, para mí uno de los atractivos de la playa Sosúa es uh-huh. ese verdor que tiene.
0: Bueno, pero si, no, yo te dije, ya teniendo la idea de quitarlo. Porque la plaza le quitó un buen pedazo.
1: Sí. No, y la que Espérate. Falta. Es la que falta, sí.
0: Si lo van a quitar.
1: Va a ser en la plaza de la parte de
0: arriba. Yo digo, si lo van a quitar, que eran los planes siempre, porque siempre se habló de eso. Entonces, es que el gobierno, que lo puede hacer, porque yo le voy a decir algo a ustedes.
1: Tiene mucha fe en el gobierno.
0: En el Estado Dominicano, sí. Oye, ¿por qué? En los tiempos de Trujillo.
2: ay.
3: Vay, bravo. Dale.
0: No, pero espérate, fuera de relajo. Aquí había, el Estado tenía hoteles, que están abandonados, creo. Pero, por ejemplo...
1: Francisco, pero el presidente tiene un hotel ahí en Sosúa, entre Sosúa y Cabarete.
0: Uno
1: de los hoteles más grandes de la zona.
0: Pero que no es del presidente,
1: de
0: yo quiero del Estado, para que eso sea del Estado.
1: Sí, pero si el presidente no ha puesto atención en ese hotel tan importante para la zona, que todos teníamos la esperanza de que se reaperturara. ¿Qué pero tú no, estás pensando en un hotel que
0: gobierno? ¿Cómo llama el hotel del
1: yo lo siento por tomarte tus esperanzas. No.
0: ¿Cómo se llama?
1: No, ahora se me fue de eso.
0: Ok, pero sí, porque la familia Abinader tiene inversiones en varias, uh-huh. en varios ramas.
1: Está
0: ramas.
1: Abandonado por muchos
0: pero
1: años.
0: Pero te voy a decir algo, no, tampoco era el momento para abrirlo ahora siendo presidente, ¿no? Oh. Se ve, le queda feo. Haciendo negocio a esta altura le queda feo. Muy él no puede poner, él no puede poner un aula de más en OIM por ahora. No, cuando él salga de ahí, sí, pero ahora no puede poner porque todo el mundo va a decir que.
2: ¿Qué fue?
0: ¿Verdad?
2: ¿Qué
0: fue de ahí? No, pero no, está bien.
1: Se puede negociar con cadenas, sí. cadenas hoteleras interesadas en la zona.
0: Bueno, está bien. Sosúa, hace un buen tiempo se hizo la famosa llamada limpieza. Uh-huh. Vamos a decirlo así, limpieza.
1: Sí, de eso vine nota. Yo a hablar hoy de Sosúa.
0: Ok, limpieza. Tú llegaste a hablar aquí, yo te lo llegué a preguntar y llegamos a tener conversación de que eso había afectado económicamente el municipio de Sosúa. Uh-huh. El municipio.
1: Y tú tenías una opinión muy positiva sobre eso.
0: Bueno, lo que pasa es, el asunto es, lo que pasa es que para tú lograr algo tienes que, uh-huh, no hay forma uh-huh. en la vida de mover todo, cosas a un lado sin que quede un vacío en otro. No hay forma.
1: Uh-huh. Sí.
0: Espérate. Sí. Y más cuando, y dije limpiar, perdón, no quiero llamar sucios a los que estaban antes. No,
1: organizar mejor.
0: Organizar, gracias de la palabra. Gracias, Mabel. O sea, se trató de organizar, se logró quitando lo que visualmente se veía como prostitución, vicios uh-huh, uh-huh. y otras cosas. Porque eso sigue existiendo.
1: No, claro que
0: en
1: sí.
0: En otro lugar, pero sigue existiendo. No,
2: y digital. Y se puede colar no uno más que otro.
0: Eso no deja de existir.
2: Pero no se ve como
0: pero
2: antes.
0: Ahí, que ya era un caos, ya ahí se había salido de las manos, se logró eso. La parte económica, ahí se ha vuelto a organizar un poco Sosúa. Bueno, ¿cuáles son los planes?
1: Vamos a volver al tema de la plaza que fue inaugurada recientemente por el presidente y David Collado. Uh-huh. La plaza todavía no la veo en operación. Yo vivo súper cerca. No está en operación, no sé por qué. Voy a investigar para cuando venga la semana próxima poder anunciar esa parte.
0: ¿Tú sabes que el presidente lo pone a inaugurar cosas que no están funcionales todavía? Y no, óyeme.
2: Será por cumplir un número.
0: ¿Tú sabes a quién no le hacían eso mucho? A Danilo. Hay que defender a Danilo en esa parte. Danilo era muy de ir al campo. Uh-huh, al campo de trabajo. No al campo, ¿ok? Uh-huh, sino al lugar de trabajo. Incluso lo hizo parte de las visitas sorpresas, ¿verdad? Pero lo que es Leonel, no uh-huh. recuerdo Hipólito, realmente, perdón, pero lo que es Leonel y lamentablemente a nuestro querido amigo Luis Abinader, me lo ponen de relajo a veces. De relajo, óyeme, de verdad yo digo no, pero por favor, uh-huh, uh-huh. por favor, ¿sabes? Porque el impacto de no inaugurarlo hubiera sido lo mismo, claro, pero lo han puesto.
1: Y lo correcto era que se hubiese inaugurado y ese mismo día estuviera todo abierto para no, que hubiera.
0: Que yo pudiera claro. el otro día, como turista Exacto. interno, arrancar para allá. Pero no arrancar para allá y decir, yo vine porque ayer el presidente inauguró esto. No, es que no está funcionando todavía. Uh-huh. Pero ¿y para qué lo inauguraron? A Leonel le pasaba mucho con los hospitales. Los hospitales le pasaba mucho. Porque no sé a quién se le ocurría decir, ese hospital, el presidente viene para esta zona el 18 de agosto.
2: Hay que aprovecharlo.
0: Hay que, le limpiaban la cabeza a las cosas, bueno, uh-huh. el frente, y el presidente daba un recorrido hasta donde la cámara podía enfocar. Uh-huh. Se iba el presidente y hay hospitales que duraban meses sin funcionar.
1: En Sosúa dio era un palacio y ahora que lo están construyendo.
0: Porque el área no daba, el área, tú dices, pero ¿y qué diablo? Pero ¿para qué haces el auto?
2: No entiendo.
0: Fuera de eso, aquí hay cosas que se han inaugurado tres veces, la misma cosa. Porque a mí me duele. Oye, entre tú y yo le tengo mucho cariño a Luis, mucho cariño. Le tengo mucho cariño a Leonel, admiración, más que cariño, no tenemos una cercanía. Pero, pero de relajo lo pone uh-huh, mi hermano. Uh-huh. De relajo. Entonces.
2: Debería existir un checklist del presidente, quien sea que esté, sí. ¿verdad? Verificar, o su equipo, no sé, porque quizá el presidente no va a tener cabeza para en ese momento.
0: No, tiene muchas cosas,
2: exactamente.
0: Sí, sí.
2: Pero ok, vamos a mover al presidente para acá. Esa obra tiene esto, esto. ¿Cumple con ese requisito? Ah, pues vamos a inaugurarla. No cumple, pues no podemos.
1: No, pero yo te puedo decir que la Plaza de Sosúa está totalmente equipada y terminada. Está todo está concluido.
0: ¿Designada? O sea, ¿que no está?
1: No, no, no. Y designada también. O sea, yo estuve por allá una semana antes que el presidente fuera con David Collado y todo. Sí. Estaba listo. ¿Y qué fue? Todo está listo para apertura. No sé. Tengo que investigar esa parte. ¿Por qué no ha aperturado todavía? Pero de resaltar que está muy bonita, está muy bien organizada.
0: La foto está lindísima.
1: Sí, sí, sí. De ahí se ve una puesta del sol. Espectacular. Sí. Y además, los negocios están bien ubicados. O sea, que la gente va a tener la oportunidad de sentarse en la plaza, la gente que está en la zona.
0: ¿Y entonces qué hicieron con el área donde estaban los negocios? ¿Qué hicieron?
1: No, eso lo quitaron. Porque lo que quieren es limpiar la playa.
0: Va a haber un pasillo caminar por ahí.
1: Limpiar la playa para que no haya nada. Que la gente puede con su toalla y con sus cosas personales
0: y los tipos de chelón.
1: Acuérdate que había mucho problema con eso de los chelón. Porque tú, lo que estaba pasando allá era que si tú querías ir con tu toalla, tú no podías, tú tenías que ir en tu chelón. O sea, le estaba dando problemas.
0: Ah, era obligatorio.
1: Incluso nosotros que vivimos allá, pero ven acá. Pero yo vivo aquí, ¿cuál es el problema? Y no tiene que ver con que tú vivas ahí. Supongo que las playas son públicas, ¿tú entiendes? Pero estaba sucediendo todo eso que entiendo que ahora se va a normalizar.
0: Ay, Dios mío.
1: La segunda plaza va a ser, como dije, del lado del Batey.
0: Okay.
1: Todo eso ha traído esperanzas al pueblo, ¿verdad? La gente ve que hay una intención.
0: Una intención, sí. De renovación real.
1: Sí, sí, sí. Y te cuento que, por ejemplo, como dices tú, la cara del casco urbano, que es el Batey, se ve diferente. Ya esa contaminación visual no es tan palpable.
0: No, y auditiva.
1: No te puedo decir que ya se acabó todo.
0: No, eso no se acaba.
1: Y que tú no ves nada.
0: Era organizarlo,
1: pero
0: eso no se acaba.
1: No como antes. Y también debo de resaltar un trabajo que está haciendo un ex compañero del colegio donde yo estudié allá en Sosúa mis últimos años. Joelan Pérez, que está haciendo un trabajo de promoción de Sosúa.
0: Okay,
1: bastante constante y muy bonito. Y también hizo un documental.
0: Pero hay que ayudar al amigo Pérez porque...
1: Sí, sí, sí. Ayudarlo. Francisco, escucha. Cuando él comenzó con eso.
0: Hay que ayudarlo.
1: Él me llamó y se sentó conmigo. Mabel, quiero hacer esto. Yo le dije, yo estoy cansada. Te toca a ti. Y él le ha dado con todo y ahora hay que unirse, porque
0: Sosúa merece eso. Sosúa merece eso y todavía, aún habiendo lo que había, tiene una infraestructura de municipio muy bien distribuida. Creo que hay que recuperarla.
1: Y él hizo un documental sobre el asentamiento judío allá en Sosúa.
0: Ah, sí.
1: Hay un museo que recuerda que hace unos meses el gobierno también entregó unos fondos para que se remoce el museo y pueda ser aperturado. Claro que sí.
0: Okay. No, está bien, porque aquí había un lío con un dinero que no aparecía.
3: Aquí hay un lío fuerte.
0: No, pero tiene que haberse resuelto eso, porque eso casi 100 millones. ¿Y cómo se te va a pedir 100 millones?
3: El amigo
0: dijo, perder no, pero que... No, David Collado dijo, pero ¿dónde están los...? Amén. Amén, porque...
1: Pero bueno, se celebró el otro día, hace como una semana, el aniversario del asentamiento judío en Sosúa.
0: Okay.
1: Y ahí la gente pudo conocer la película, y ver todo ese documental con toda esa gente que ya viven ahí en ese municipio.
0: Para mí
1: es una historia muy importante del municipio turístico de Sosúa, una parte cultural importante.
0: Sí, es un grupo migratorio que ha influido en muchas cosas en Sosúa. Y Darían Vargas, ¿ustedes conocen a Darían? Estuvo hablando estos días del fallecimiento de uno de...
1: Él le dio allá a Darían de Sosúa. Darían
0: de Sosúa. Y estuvo hablando de una persona judía que desde pequeño lo conoció, una persona muy inteligente, que aportó mucho a la ciudad, o sea, al pueblo y todo eso.
1: El papá de la ex alcaldesa Elena Newman.
0: ¿Sí? Y él le hizo un escrito muy bonito a esa persona. Parece que influyó mucho en él y en muchos jóvenes en esos tiempos. Pero es muy interesante. Y mira lo que hablábamos el día pasado, Valerie. Cada localidad de este país tiene una historia muy interesante con vivencias locales y vivencias de personas que vienen a asentarse a esta ciudad, a este país. Y Sosúa es una muestra de eso.
1: Sí, claro, porque los judíos fue quienes formaron el primer colegio de Sosúa, que todavía existe. Sí. Está en plena Pedro Clizante.
0: Ahí está.
1: También los productos Sosúa, que son bastante conocidos a nivel internacional. Sí. O sea, es un pueblo que surgió con el asentamiento
0: el empuje, de esa comunidad. El empuje de esa comunidad. Al igual, que otras localidades, aquí también aparece de todo, ¿sabes? Uh-huh, porque también a Sosúa han venido unos alemanes y unos... Es muy sabroso los alemanes y otras localidades.

0: tienen una vida como extraña en países nórdicos, en países que tú nada, vienen para acá, se ponen un short, una camisa y una camisilla y una camisa y chancleta y son otra gente. Con un mundo oscuro totalmente para allá, vienen a rehacer una vida o cuidado si continúan con lo mismo. Y las historias que tú oyes en Punta Cana, en Bávaro, las historias que tú oyes en Sosúa, en Cabarete, tú dices, no, pero en película nada más
1: viste. Incluso nosotros, los que vivimos en zonas turísticas y que tenemos hijos, tenemos que tener mucho cuidado con esa situación. Porque pasa más de lo que la gente cree. Y el dominicano se confía mucho porque desde que una gente que es dadivosa, que es amable, que te abre la puerta
0: si
1: de
0: lo ve blanco,
1: y que tiene una buena villa,
0: si lo ve blanco y ojo verde,
1: es el mejor del mundo.
0: Si lo ve blanco y ojo verde, le crees más a lo que dice. Porque tú ves a esa gente con todos esos cuartos y todo eso, y tú le preguntas, y te dice, no, porque yo creé una empresa en tal sitio y ya me quería retirar y la vendí. Y viniste para acá. Bueno. Puede pasar, pero también se cuela uno que otro. Mabel, nada, muchísimas gracias por tu visita siempre.
1: Sí, sí, para cerrar con mi tema, también viene un anuncio del presidente para la Pedro Clizante.
0: ¿Para
1: qué? Así que para la calle Pedro Clizante del municipio de Sosúa. Que
0: ¿cuál es esa?
1: Esa es donde está toda la actividad
0: ¿dónde
1: folclórica.
0: Están los restaurantes. Sí, ya.
1: Sí, ya. Sí, vienen unos anuncios muy importantes, así que Sosúa se está moviendo y se está moviendo hacia un lugar positivo.
0: Perfecto, qué bueno. Y es lo bueno que nosotros también como vecinos de provincia, porque Sosúa está en Puerto Plata, nos sentimos contentos porque Sosúa ha sido parte de mi generación, particularmente.
1: Sí.
0: Fue parte de nuestra infancia, de nuestro crecimiento.
2: La playa de Santiago.
1: Exacto.
0: Óyeme. Óyeme. ¿Y qué playa? Espérate. Señores, sí. Sosúa.
2: No, yo tenía muchísimo que no
1: domingo,
2: iba.
1: Tú no podías ir a la playa.
2: Fui la semana pasada y la amé. Bella y muy, muy organizada.
0: No, Sosúa está. Óyeme, Sosúa ha sido una de las mejores playas de todo el país por mucho tiempo, pero fue parte de nuestra infancia de cualquier tipo. No se vaya usted y que así los ricos, los pobres. No. El que no tenía, alquilaba una guagua y se iba al barrio
1: así
0: para allá.
1: Mismo.
0: De acuerdo. Entonces, es parte de nosotros. Sosúa es parte de nosotros. Sosúa más que Cabarete.
2: Sí.
0: Porque Cabarete, al ser un tipo de específico de turismo, no todo el mundo andaba en una tabla, no todo el mundo andaba en un sky vaina, no todo el mundo estaba en corrupción, 100%. Hay que decirlo, en un tiempo
2: todavía.
0: En un tiempo tú ibas a Sosúa ya de muchacho más grande y para tú gozar, entre comillas, de Sosúa te iba a Cabarete. Porque ahí era sin ley. Entonces eso era un mundo aparte, eso era bueno. Gracias a Dios que no nos perdimos.
1: Eso le digo yo a mi madre.
0: Sí, que sobrevivimos.
1: Yo, tú tenés suerte, mami.
0: Hermoso, Cabarete. No estoy acabando, pero hubo un tiempo que
2: pasa todo.
0: Fuego encendido, mi hermano. Gracias, Mabel.
1: Siempre. La próxima semana regreso con las manos llenas.
0: Está bien. Saludos a tus amigos de las harinas, ¿ok?

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0: El buriché ahí estaba sonando, porque hay que sonar de todo aquí, ¿eh? Aquí no.
1: Siempre muy diferente.
0: Tengo un amigo. Variado. Hay un amigo mío que está poniéndose loco ahora mismo. Dios mío, pero este playlist de este hombre. ¿Y qué es esto? Pero es así, José.
1: Muy él.
2: Claro.
0: Esto es una coctelera. Ok, Valerie. Estuvimos Mira, hablando señor. Ahorita de que Luis Miguel. Ajá. Estuvimos hablando ahorita que Luis Miguel. La canción. ¿Cómo llamaba?
1: No la me acuerdo el nombre, Boogie. Déjame buscarla.
2: La playa.
1: Pero, exacto,
0: no culpes a la noche, qué sé yo, esa. ¿Verdad? Entonces yo te hablaba de que tú descubriste que ese tema era de los Jackson 5, ¿verdad?
1: Que, ¿será que no me amas?
0: ¿Será que no me amas, verdad? Entonces, yo te voy a enseñar algo. Yo no los culpo, porque si el artista encuentra una versión que la escucha de otro artista y la quiere cantar, está muy bien. Está muy bien porque ahora yo creo que dando, no sé si los créditos están o no.
1: Debe
0: porque
1: de.
0: Para mucha gente, estoy buscándote algo aquí, porque para mucha gente esa canción nada más la conoce de Luis Miguel.
1: Yo, estoy tratando, hasta ahorita.
0: Estoy tratando de buscarte una aquí. A ver.
1: Eso pasa mucho realmente.
0: Sí, pero no, parece que no te la voy a poder encontrar. Ni siquiera está, creo, la canción. La canción se llama Now You Can Leave, de Dusty Springfield. Para que escuches esta versión, Now You Can Leave. No está. Bueno, es la canción.
1: Me quedo con la tarea.
0: Es la canción de Ahora Te Puedes Marchar, de Luis Miguel.
1: No,
0: y
1: puede
0: es de 1961.
1: Ser. Luis Miguel supo aprovechar.
0: Sí, hay
1: esos
0: muchas
1: buenos
0: canciones.
1: Éxitos.
0: Hay muchas canciones.
1: Voz e interpretación.
0: ¿Tú sabes que hay artistas que incluso usan intros musicales de canciones muy pegadas?
1: Señores, pero a Karol G.
0: Los primeros temas, mira, hay grandes primeros temas de Juan Luis Guerra que no son originales de Juan Luis Guerra. La versión en español sí, o la adaptación, porque hay canciones de Juan Luis Guerra que lo que dice la original no tiene nada que ver con las letras que Juan Luis le puso. Pero
1: la adaptó.
0: La adaptó, diríamos así, y uno se comió eso, ¿ya? Uno se comió eso. Pero nada, ahorita te busco más de Luis Miguel. Cuéntame, José.
2: Bueno, Fran, aquí tengo una información con relación a algo que publicó la Junta Central Electoral. Es que prohíbe publicaciones de encuestas o sondeos de opinión con fines electorales antes del julio 2027. Tú sabes que mucha gente está todavía haciendo sus sondeos electorales en una época que realmente no debemos estar hablando temas electorales en la República Dominicana. Bueno, la Junta Central Electoral estableció el procedimiento para el registro de las firmas o empresas encuestadoras que están interesadas en realizar mediciones para medir la favorabilidad de quienes aspiran a alcanzar posiciones electorales en el 2028. El órgano electoral...
0: Eso está ahí ya, el 2028. Sí,
2: a la vuelta de la esquina. Especificó los requisitos con los que deben cumplir las compañías nacionales e internacionales interesadas en muestrear la simpatía de los dirigentes políticos y dominicanos. Tú sabes que hay una población, Francisco, que se lleva mucho de las encuestas. Hay unas encuestas que lo que dice es encuesta.
0: Crean tendencia.
2: La Junta Central Electoral dictó una clara limitación para la publicación y difusión. Los resultados solo podrán ser compartidos a partir del primer domingo de julio del año 2027, fecha en la cual comienza el periodo preelectoral, que es el tiempo estipulado por la Junta Central Electoral que sí se puede hacer
1: para
2: campaña.
1: Los fines.
2: Sí.
0: Bueno, el asunto es que, aunque la gente crea que no, sí, todavía hay gente que dice no, porque la encuesta dice que fulano va a ganar. Y hay gente que vota para no perder.
2: Yo nunca pierdo.
0: Hay gente que...
1: Y lo aplican para todo, hasta para el béisbol.
0: No, hay gente que va a los equipos que ganan. Hay gente que no le gusta. Entonces, pero aquí nunca... Mira, eso nunca se ha respetado aquí. Aquí Señores, usted ve una gran cantidad de gente que lo que anda en la calle haciendo campaña. Sí.
2: Uh-huh, pero tú recuerdas que nos tocó uno hace poco, en diciembre.
0: Sí, exacto. Entonces,
2: será campaña.
0: Uh-huh. Eso se llama campaña, mi hermano. Eso, disfrazado otra cosa, pero sí, eso se llama campaña.
1: Quizá porque no hay ningún tipo de sanción. Puede ser.
0: Sí, dice que la hay y todo eso, pero...
1: No la aplican.
2: Pues, no, nunca se aplica.
0: Uh-uh. Sí. Bueno.
1: A mí me pasó hasta en el gimnasio.
2: ¿Qué te pasa?
1: Que pasó? Me dieron una tarjetica.
2: Wow.
1: Previo a una persona postularse. Y ustedes saben quién es.
2: Wow.
1: Sí.
0: ¿Buscando voto?
1: Bueno, ¿qué haces tú dándome una tarjeta exactamente?
0: Ya, ok.
1: Que no...
0: Bueno.
1: O sea, que en todos los lugares se puede
0: cada
1: colar.
0: Quien que haga lo que le parezca.
3: Muy diferente.
0: Deja ver, Vale. Yo creo que te encontré algo aquí. Hoy es día de curiosidades. Deja ver. Déjame escuchar esto.
1: Uh-huh.
0: ¿Viste? Yo te dije que te la iba a encontrar.

0: señor.
1: Se llama Only Want to Be With You. Solo quiero estar contigo, ¿verdad? Y es de I Only Want to Be With You. Y es de Dusty Springfield. De 1961. Si no supiste amar, ahora te puedes marchar. Ya ves, sí.
0: Todo está creado.
1: Nada más que hablar. Y lo que me da más risa de todo eso, que son de los grandes éxitos.
0: Sí, sí.
1: De los grandes éxitos. No digo que Luis Miguel tiene canciones originales, ¿eh? Sí. Tranquilo con eso. Pero mira cómo a veces en el desconocimiento de las cosas. Y eso pasa con muchos artistas. Yo estoy utilizando Luis Miguel ahora, ¿eh? Uh-huh. Pero también en inglés pasa eso muchísimo. Hay muchos artistas que tienen intros, como te dije ahorita, tienen pedacitos de canciones que son que enganchan, que son canciones viejísimas. Pero nada.
0: Es parte de la industria.
1: Sí, sí.
0: De
1: ahí
0: la cultura está. Y la práctica.
1: Nada, Luis Miguel, si no supiste amar, ahora te puedes marchar. ¿Viste? ¿Te gustó esa?
0: No. Me puedo quedar una hora haciendo eso.
1: ¿Sabes? Ya. Tú sabes que yo lo hago por hobby.
0: Interesante.
1: Yo lo hago por hobby. Yo a veces oigo canciones y empiezo a buscar y digo, esa canción.
0: Vamos a buscarle el origen a esa canción.
1: Vamos a ver. Y a mí me encanta. No por sacarle en cara al artista eso. Al contrario. Es lo que yo a veces hasta lo aplaudo más porque.
0: Sí.
1: Por ejemplo, hay una canción ahora que se hizo muy popular con Nacho, el que está, Nacho, el cantante. No, Chino y Nacho. No, Nacho.
2: No. Nosotros.
1: Somos bebedores. Esa canción no es de Nacho. Eso es un merengue de otro artista. Sí.
2: Ay, Nacho.
1: Entonces, pero Nacho, como Nacho es artista también, pegó la canción. Yo digo, señores, él no tiene la culpa que la de él fue que se pegó.
2: La de él se pegó.
1: O sea, ok, versión. Lo que sí yo creo que es justo es tú reconocerle a quién es la música. Sí.
0: Darle los créditos.
2: Es lo correcto.
1: Dar créditos de quién es la música, no adueñarte de eso. O sea, ok, tu versión fue la que se pegó.
0: Hay un conflicto realmente con el autor.
1: Sí.
0: Y
1: sí,
0: quién hace la adaptación.
1: Está bien, es un conflicto legal, pero yo creo que hasta de integridad. Coño, pero diga usted de quién es.
0: Sí.
1: Usted no tiene que estar tomándose. Es verdad que la tuya fue la que pegó. Felicidades. La tuya fue la que pegó. Pero, reconocerle al artista original sus éxitos, creo que te hace mejor persona incluso. Aunque esto no se trata a veces de mejor persona, ellos quieren ganar su cuarto.
3: Muy diferente.
1: A ver, ya por último, en este segmento de curiosidades, hay una canción aquí que dice Love Me With All Your Heart. Me dice como que es una canción
0: romántica
1: que posiblemente en español usted la conozca en voz de Luis Miguel. Dice, vamos a ver, desde que escuchemos algo vamos a entender. Vamos a ver. ¿De cuándo es esta canción?
3: Love me with all of your heart.
1: No me suena.
0: No, a mí tampoco.
1: Ay, sí. Espérate.
0: Todavía.
1: Sí. Lo que pasa es que tú la conoces más rápido. Tú la conoces más rápido.
0: ¿Cuál será?
1: Es tu palpita.
0: ¡Ay, claro!

0: Ahí está.
1: Buenísima. Sí, buenísima.
2: Remix.
0: Oye, Azul. La vida.
1: La voy a dedicar.

0: Ahí estaba, señores.
1: Pero con una versión de Luis Miguel, Frank.
0: La, no, claro, claro, sí, pero... claro. Pero la encontraste. La encontraste cuando calienta el sol.
2: Pero mira, duró mucho para calentarse.
0: Sí, lo que pasa es que estaba en otro ritmo. Sí. Estaba en otro ritmo, pero porque Luis Miguel canta otro tipo de música. Sí. Pero la encontraste. Uh-huh, ¿la encontraste uh-huh, o no la encontraste?
2: Sí, señor. ¿Sí? Y me la disfruté.
0: Vamos a ver. Ay, el video original puse que tiene su película. ¡Oh, caramba! No,
1: dale, dale. Dale.
0: Oye,
1: dale,
0: ah, pero...
1: Dale.
0: Michael Jackson, Luis Miguel. Oye... Claro, ahí está en ahí otra sí, versión.
2: Buenísima.
0: No, muy buena. Pero esa canción que te estoy diciendo es Love Me With You With All of Your Heart. Or Heart, ¿verdad? Uh-huh. Entonces, oye esto. Oye esto, no, es más lejos todavía. Vamos a darle crédito a quien hay que darle crédito. Esta canción dice acá. La versión original en inglés de Cuando Calienta el Sol uh-huh, se llama Love Me With All Your Heart.
2: Ok.
0: Of Your Heart. Fue compuesta originalmente en español. Como Cuando Calienta uh-huh, el Sol uh-huh, por el trío cubano-mexicano Los Hermanos Rigul. O Rigul. Rigual. No, pero a Los Hermanos Rigual lo voy a buscar yo ahora.
2: En español. ¿Y por qué la
0: espérate,
2: adaptaron? O sea, que volvió
0: no,
2: a su origen.
0: Exacto, exacto. Sí. Los Hermanos Rigual, estamos en Curiosidades Musicales aquí, fueron quienes lo cantaron primero en español, luego uh-huh, va a inglés y entonces Luis Miguel lo canta en español. Ah, pero espere, cuando tú vienes a ver, la otra también.
3: Amor.
0: Deja ver.
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0: Ah, caramba. Qué pena.
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0: Pero exacto, ¿dónde va?
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0: Ok, esa no la conocemos, esa parte.
3: Quema.
0: Vamos a ver.
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0: Ah, tanto que quema.
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2: Oh.
3: Aquí en la playa.
0: Entonces Luis Miguel está cantando la versión de Los Hermanos Rigual.
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0: Fue el norteamericano.

0: Ah, bueno, pues Luis Miguel, nada, debió decir algún día que lo...
1: La digo, tercera no sé fue si, que se pegó.
0: Yo no sé si lo dijo.
1: Tú, por eso que no, no se puede
0: dejar de intentar. No, cuando tú vienes a ver, cuando tú se pegó en ese tiempo. Sí. Bueno, señores, miren cómo las canciones pasan de inglés, español, y ahí luego estaremos... Mira, vamos a dedicarnos un día para eso.
2: Sí.
1: Buenísimo. Lo consumo, lo disfruto.
0: Señores, pero mira, esto hay que buscarlo. Este tema de cuando calienta el sol.
1: Nueva curiosidad desbloqueada.
0: Sí, ha pasado por otros artistas también.
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0: Bueno, es la 1:28. Vámonos a la pausa y regresamos ya con estos bloques finales de Muy Diferente Radio. Hoy viernes. Bien, hay Fórmula 1 hoy, ¿oíste?

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0: Dai Dai, señores, es el tema que está sonando, que acostúmbrese, es el tema que va a sonar muchísimo ya a partir de junio. Este tema, bueno, está sonando. El tema es el tema del Mundial, sí, de Fútbol. Dai Dai, bueno, Shakira y... Bueno, esta versión es de Shakira.
1: Vuélvela.
0: Pero ella lo canta con otra persona también, creo. Pero esta versión es de Shakira solamente.
2: Shakira y había otra persona.
0: Sí, sí, había otro.
2: Lo comentamos esta semana.
0: Bueno, ahí está. Dai Dai.
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0: El Mundial de Fútbol que comienza ahora en junio. Valerie está por acá, el señor José, sí, Julio, señor, también. Vamos a compartir algunas efemérides, muchachos, de este fin de semana.
1: A ver.
0: Las efemérides del fin de semana, comenzando por el día de hoy, viernes.
1: Este es el bloque que van a coger.
0: Viernes.
1: ¿Te le dijiste?
2: No, este... no lo diga ahora.
0: Cuidado.
1: No, solamente pregunté.
0: Sí.
1: Solo pregunté, no dije nada.
2: Calma, pueblo.
0: ¿Tú quieres que hagamos algo específico para este bloque?
1: No. Luego te cuento.
0: Bueno, hoy es el Día Internacional de la Diversidad Biológica. Es decir, que hoy usted puede celebrar... ¿Qué se entiende por diversidad biológica o biodiversidad? Sí. Se refiere a la variedad de seres vivos existentes y las diferencias genéticas de cada especie, tanto de animales, plantas y microorganismos que nacen, crecen y se desarrollan en un determinado ecosistema. Incluye los distintos procesos y cambios evolutivos que ocurren en las especies o con las especies y todo el entorno que les rodea. Creo que válido este día, válido hacer mención de él para que usted de alguna manera cuide la biodiversidad. Sé que hay animalitos que no les gustan a ustedes.
1: Bueno,
0: pero no
1: hay que cuidarlo.
0: No tiene por qué acabar con ellos. Uh-huh. No lo alimente, pero no acabe con ellos.
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0: Deja ver qué tenemos para mañana. Por ejemplo, es el Día Internacional del Fútbol Femenino mañana, 23 de mayo. El buenísimo fútbol femenino que cada vez gana más espacio. Uh-huh. Es interesante, es muy demandante el fútbol. Y las mujeres en las ligas, en las diferentes ligas que participan, están haciendo un gran trabajo de desarrollo de este deporte. Es decir, que a todas las que hacen el deporte del fútbol, el soccer, felicidades. El Mundial viene un día de esto.
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0: De fútbol masculino.
1: Sí.
0: Ok. Mañana es el Día Mundial de la Tortuga.
1: Ajá.
0: Es decir, que cójalo al paso.
1: Vamos a cogerlo suave. Sí. Hoy.
0: Cójalo al paso.
1: Pero, bueno, no voy a hacer la pregunta.
0: No, cójalo al paso. No, llévese de la tortuga y cójalo al paso. Ajá. La tortuga dura 200 años. Algo.
1: Por algo es.
0: Sí, José.
2: No, la tortuga
0: sí. Hay tortugas que no se hartan.
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0: También mañana es el Día Mundial contra el Melanoma. Es importante crear conciencia sobre esto para que usted conozca sobre esta enfermedad. Es el tipo más grave de cáncer de piel. Ok. Para estos países de mucha exposición, conocido como melanoma maligno y melanoma cutáneo, que se forma en las células melanocitos que producen melanina, el pigmento que le da color a la piel. Es curable si se detecta a tiempo. Es decir, que no dé por sentado cualquier mancha, cualquier lunar que no estaba, que ha crecido, que no solo ha crecido en el amplio de la piel, sino hacia afuera.
1: Sí. Ha tomado relieve.
0: Chequeando eso, muchachos, y deje de automedicarse.
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0: El domingo dice aquí que es el Día Mundial del Marjor. ¿Qué es el marjor? Mira. Ah, wow, pero mira los cuernos. Lindo. Pero mira los cuernos al marjor.
2: Se parece a dos o tres.
0: Uno.
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0: Y mira los cuernos. No solo tiene cuernos, sino que los tiene...
1: ¿Cómo los pone?
0: Tipo rizos. Tipo rizos, ¿eh? Dijo, bueno, voy a tener cuernos, le voy a dar forma. Hay gente que lo hace igual, José. Sí.
2: Uh-huh. Gente que lo tiene así.
0: A estos cuernos le vamos a dar forma, porque ¿cómo hace?
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0: Marjor se llama, o en inglés era Marjor. No, o no sé si tiene nombre en inglés o en otro idioma. Pero me llama mucho la atención los cuernos. Es como un curly. ¿Tiene un curly?
2: Sí.
0: Sí, unos rizos. Ahora me he puesto todo pensando en otra gente.
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0: Ey, y cuidado si uno mismo. Ey,
2: sí, José, cuidado.
0: José, Ajá. Hey.
2: Estamos Ajá. vivos.
0: Estamos vivos.
1: Ajá.
0: ¿Tú sabes a quién no le, no, a quién no le pegan los chifles? Vamos a decir así. A quién no, vamos a hablarlo en términos populares. ¿A quién no le pegan los cuernos?
1: ¿A quién?
0: Al que no tiene pareja.
1: Ok.
0: El que tiene pareja está a expenso.
1: ¿De que pueda pasar?
0: De que pueda pasar. De que pueda pasar. Uh-huh. No digo que va a pasar. Si tú no tienes pareja, no te vas a, no vas a ser un mayor.
1: O no vas a verte en el escenario de que tu pareja sea el mayor.
0: Exacto, no vas. Ah, bueno, no, está bien.
1: ¿Puede pasar?
0: No, yo lo puse que sea, que sea el otro. Yo no. A mí, déjame a mí tranquilo.
1: Ah, pero eso fue lo que yo dije.
0: Yo sé, pero no es tu deber decirlo de ese lado. Dilo del lado que estamos.
2: Dilo del otro lado.
0: Al otro que se ocupe de decirlo él.
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0: Tú lo que tienes que ocuparte de que no te peguen a ti los cuernos. ¿Tu preocupación cuál es? Vamos a suponer. Te voy a hacer una pregunta a ti, Valerie Rodríguez.
1: Hoy.
0: ¿Tu preocupación mayor cuál es? ¿No pegar los cuernos o que no te peguen los cuernos?
1: Wow, yo nunca había pensado en eso. O sea, ¿cuál quizá tiene más peso?
0: No, para ti, yo olvídate cuál tiene más peso para afuera.
1: No, para mí, para
0: ¿en
1: mí.
0: ¿En qué
1: para
0: tú
1: mí,
0: te ocupas?
1: Mí.
0: ¿En no hacerlo o que no te lo hagan?
1: No, en yo no hacerlo. Es que, que la otra persona lo haga o no lo haga, no, mira, no depende de mí.
0: A mí me preocupa más que no lo haga.
1: Es que no depende de mí. La otra persona, o sea, lo que yo puedo ser y hacer 20,000 cosas diferentes.
0: Perfecto, te entiendo.
1: Y esa persona va a tomar la decisión.
0: Tranquila, la respuesta no es válida ni no. No, la respuesta no tiene buena y mala.
1: No, pero te estoy diciendo.
0: Sí, no, te estoy diciendo, o sea, no, tu respuesta es tu respuesta.
1: Yo puedo ser la mejor pareja del mundo para ese perfil. Y eso no quita.
0: Qué bueno.
1: Que tenga un desliz.
0: Yo me, sí,
1: eso es,
0: pero yo me preocuparía más en que no me lo hagan.
1: Pero es que no depende de ti.
0: No, yo sé, pero me preocuparía más por tratar de que no lo hagan.
1: Ah, no.
0: Suplir todo eso. Ya.
1: No,
0: ya si
1: espérate,
0: lo hacen, el problema del otro.
1: Espérate, lógico. No es lógico. Uno pues, se va a ocupar, pero
0: pregunta.
1: No depende de uno.
0: No, yo no dije que depende
1: ahí
0: de
1: es
0: ti.
1: Que voy.
0: No, ni el tuyo depende de ti también.
1: ¿Qué no?
0: No. A veces depende de otra gente.
1: Ajá.
0: Lo que tú quieras no tiene que decir que lo haga.
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0: Es decir, que no depende de ti. Ay, digo, los bonitos tienen esa habilidad.
2: Esas cualidades
0: de salir a buscar y encontrar.
2: Y encontrar.
0: Nosotros lo que tenemos que ocuparnos
2: es bajarnos
0: a encontrar.
1: Cualquiera que lo escuche.
0: Que ese es un tema. Cuidado, que ese es un tema.
2: Él tuvo una vida.
0: Cuidado.
2: Una vida.
0: Yo vivía estrellado con vida.
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0: Que tú sabes que eso es una discusión. Y el otro día escuché un podcast muy. La manejaron muy bien la discusión. Okay. Aunque es un tema posiblemente banal, pero la manejaron muy bien la discusión. ¿Cuál era la discusión? En cuanto a la infidelidad, había una parte que hablaba de que a la mujer se le hace más fácil. No hablaban solo de infidelidad, no, de conseguir pareja.
1: Sí.
0: O de tener una interacción con alguien. Una búsqueda.
1: Sí.
0: A la mujer se le hace más fácil que al hombre. Porque la mujer.
1: Tener la cercanía con
0: la mujer tiene cercanía con quien quiere. El hombre con quien puede.
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0: Otra de las efemérides.
1: Fuerte, pero
0: el domingo, José.
2: Ajá.
0: Es el Día Mundial del Fútbol. A propósito de que el Día Mundial Futbolístico. También es el Día de África. Es el Día de la Tiroides, el domingo. El domingo es el Día del Orgullo Friki. ¿Qué es el Orgullo Friki? ¿Qué será el Orgullo Friki? El significado de la palabra friki ha sido utilizado para descubrir a las personas que tienen un comportamiento un tanto excéntrico y que por tal razón son tildados de raros y extravagantes. Bueno, el domingo es su día. El Día de los Extraños y Extravagantes. Para todo hay un día, mi amigo. Nada, hasta aquí las efemérides del fin de semana. Deja ver qué otra. Hoy es el Día Mundial del Gótico.
2: También.
0: Del estilo gótico. Sí.
1: Cualquiera que nos ve a nosotros tres de negro.
0: Ay,
1: podría pensar.
0: Los góticos.
1: Podría pensar.
0: También es el Día Mundial del Pac-Man hoy. Del juego.
1: No sé.
0: ¿Tú no sabes lo que es el Pac-Man?
1: No sé el Pac-Man.
0: ¿Oye el otro?
2: No.
0: Pero por Dios. Pero no digan Pac-Man. Eso. No digan
1: ¿Por
0: eso, qué? Por favor. No, José, tú ¿qué? No puedes. El Pac-Man, el juego.
2: Ah, no. Yo creo que para ella.
0: Señores, pero... Pero, ¿en serio?
1: Claro, sí, claro que sí.
0: Pero hasta película hay de Pac-Man, sí. José. ¡No!
1: Que se va comiendo los puntitos.
0: Puntitos y los fantasmas le van cayendo. Sí.
1: Yo no sabía que eso se llamaba así.
0: ¡Ay!
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0: Me va a dar una cosa mala, señores.
1: En mi tiempo no se le decía así.
0: De mayo se, el 22 de mayo se celebra el Día Mundial del Pac-Man, el videojuego arcade o arcade creado por el diseñador de juegos Toru Iwatani. La fecha conmemora el día de su lanzamiento al mercado, el 22 de mayo de 1980. En la Sabana Larga con Calle del Sol había un lugar donde había máquinas de juego, un arcade, ¿verdad? Uh-huh, pequeño. Uh-huh. Y uno pagaba por jugar Pac-Man con la máquina y todo eso. Wow, que usted no. Uy. Llegó a conseguir el récord Guinness de videojuego arcade más exitoso de todos los tiempos, con un total de 293.822 máquinas vendidas entre el año 80 y el 87. Uno de los juegos más populares del mundo, el Pac-Man.
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0: ¿No, ya?
1: Para esos años, Metruja, José Julio ni yo estábamos.
0: El estruje de la edad.
1: Ni siquiera. Creo que íbamos a ver.
0: Y hoy es 22. El sábado es día de Pentecostés.
2: Sí.
0: El sábado.
2: Uh-huh.
0: Dice acá.
1: Próximo.
0: Dice acá, sí, el día de Pentecostés. Anualmente se celebra Pentecostés, una festividad religiosa que se lleva a cabo 50 días posterior a la Pascua, significando la culminación solemne de este tiempo litúrgico. Uh-huh. Esto es una información para aquellos que siguen la uh-huh. religión. Católica.
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0: Vámonos a la pausa. Regresamos con la parte final de Muy Diferente Radio. Estos tipos nos han

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0: Ya estamos en la parte final de Muy Diferente Radio y recuerda que se acerca el Día de las Madres y este año mamá merece algo muy diferente. 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
0: Mañana Francisco Muy Diferente a través de Teleuniverso, canal 29, 9 de la noche, nueva etapa. Ahí está. Yo voy a decir quiénes son los invitados.
2: No, pero ya déjalo sorpresa.
0: No, yo lo voy a decir porque el de la radio no necesariamente me sigue en Instagram.
2: Ok, válido.
0: José, yo creo que es válido decirlo. Sí, es válido. Mañana Luis Infante, si quiere tener alguna perspectiva de su trabajo, busque en Instagram SkyZoneRD. SkyZone, zona Sky. SkyZone, Zone con Z, RD. Para que usted vea el trabajo de Luis Infante. Y mañana estará con nosotros en Francisco Muy Diferente. Mañana también estará con nosotros nueva vez, y usted mañana descubrirá por qué, nueva vez está con nosotros el señor Jaime Tomás.
2: Ay, ay,
0: nueva
2: ay,
0: vez ay. Estará ahí con nosotros, tú dirás, pero otra vez. Tiene que ver esa conversación. Y tiene lógica que él esté en esta nueva etapa, el primer programa. Y mañana, por primera vez en el escenario de Francisco Muy Diferente,
2: ¿quién será?
0: Estará conmigo nada más y nada menos que la jefa estará con nosotros. Mañana estará.
2: ¡Ay, jefa!
0: Mayerlin Fernández estará con nosotros como invitada.
2: ¿Hay que verlo?
0: Sí. Estará con nosotros como invitada. Mira, tiene, ok, brevemente, el sentido, lo expliqué, lo de Luis Infante, una persona que admiro por su trabajo, lo conocí más, de manera más cercana, y su aporte a esta nueva temporada es muy importante para mí. Jaime Tomás, todo el que me conoce sabe mi admiración, mi cercanía, mi agradecimiento hacia él. Fue la persona que a través de una llamada decidió, sin conocerme, decidió utilizar su cercanía con Teleuniverso para que sí o sí me abrieran las puertas a sí mismo, para que sí o sí buscaran dónde poner ese muchacho en ese momento. Y Jaime ha sido un gran consejero para mí, un gran ejemplo en muchas cosas, laboralmente hablando, y siempre es como mi estándar a mirar para, por ejemplo, en las maestrías de ceremonias y trabajos similares, llegar al nivel de excelencia que él logra. Él con su estilo, yo con el mío. Como siempre, me dio una acabada, la mité mucho, pero es parte de su dinámica y es parte de nuestra dinámica, no acabarnos, sino ser un poco sarcásticos entre ambos. Es nuestra dinámica de comportamiento. Yo lo quiero a Jaime como si fuera mi papá. No porque no tenga papá, tengo mi papá, pero profesionalmente y con muchas cosas, yo lo trato como si fuera una figura paterna, vamos a decirlo así. Y aparte de todo, por mi valoración, por mi respeto, por mi admiración a su carrera de casi 50 años, Jaime, bueno, él lo dijo ahí, Jaime tiene 76 años y en los medios creo que tiene más de 50. Y para tener la importancia en los medios que tiene, ustedes tienen que valorar ese trabajo. Y particularmente yo, no lo discutí con nadie, no, eso no le quita ni le pone. Por mi decisión, por mi gusto, por mi deseo de honrarlo a él y a todos los profesionales de su categoría, el estudio, el pequeño estudio que tenemos, se llama Estudio Jaime Tomás. Y ya.
2: Bravísimo.
0: Y por eso lo traje a él, para darle esa información. Y aparte de eso, permitir que se burle de mí en mi propio espacio. Y la jefa, yo no tengo que decir por qué la jefa estará de invitada. Mañana, por primera vez en Francisco Muy Diferente, nunca he entrevistado a la jefa. Mañana tendremos una, usted verá.
2: Bueno, esa no la has entrevistado en tu programa.
0: En mi programa, claro. No, espérate, lo he entrevistado en otros lugares. Pero de verdad, Mayelin es, y bueno, la gente lo puede saber eso, pero Mayelin es un eje muy importante entre muchas cosas, pero sobre todo ese sueño mío hecho realidad de tener un pequeño estudio para mí. Y bueno, mañana estará con nosotros en Francisco Muy Diferente.
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0: Se lo gozó José viendo la jefa de él ahí. El propósito del día llega a ustedes gracias a...
3: Al haber, asociados con el servicio.
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0: ¿Cuál es el propósito, José?
3: No subestimes todo lo que has logrado solo porque todavía no has llegado a donde quieres llegar.
0: ¡Ey! Valorando en su justa medida lo conseguido, aunque falte más, pero valóralo. El propósito del día llegó a ustedes gracias a...
3: Al haber, asociados con el servicio.
0: José, ¿tienes ahí el propósito de ayer? No es fácil encontrarlo. Tienes que guardarlo, José, porque siempre te hago la posiblemente la misma mención. Y el propósito de ayer, me gustaría que Valerie lo escuchara.
3: Los que ayudan a otros a brillar lo han entendido todo.
0: ¿Viste?
2: Bello.
0: ¿Viste? De eso se trata la vida. Señores.
2: Él quería que yo lo reconociera a él, ¿será?
0: No. Te lo agradezco si me reconoces. Pero tú tienes a quien darle brillo. Tú tienes a quien pasarle brillo. O sea, tú tienes a quien ayudar a brillar, aunque tú creas que no.
2: Claro. Ah, pues entonces no fue a mí. Día a día, sí.
0: No, pues no fue a mí. Pues no, yo sé.
2: Eso sí.
0: Yo te voy a decir como la parodia de...
2: ¿Qué será?
0: De Raymond. De Raymond Pozo a Iván Ruiz. No es para mí que yo pido, no. Es para ellos. Los niños pequeños gigantes no es para mí. Porque ya yo soy un gran gigante. Busquen esa parodia de Raymond. Pozo. La subió Iván Ruiz. Que él dice, no es para mí. Es para los pequeños gigantes. Porque ya yo soy un gran gigante.
3: Dios.
0: No, Valerie.
2: El Big Boss siendo el Big Boss.
0: Es pasando para adelante. Señores, sí. Feliz fin de semana. Nos reencontramos en televisión mañana. No se pierda la nueva etapa de Francisco Muy Diferente. Y el lunes aquí estamos de nuevo en Muy Diferente Radio a través de Matrix y a través de www.
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2: Perdón si no, no te llamé. 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